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1: Les voy a contar la historia de dos muchachos que en su juventud solían llevar serenata a la misma chica. El tiempo los separó y fue también el tiempo el que se encargó de reunirlos otra vez. Y esto fue lo que sucedió al reencuentro.
2: Amigo, ven, te invito a una copa.
3: Ya no tomo, gracias.

0: tu esposa.
1: Nos divorciamos.
0: Seguro te dejó por ser infiel. ¿Recuerdas que yo le mandaba rosas? 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
1: Así es.

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0: Onyx.
1: Donde estoy desesperado así que hasta el corazón y toda la cosa es... Simplemente me siento y espero. Bueno, ¿qué puedo hacer?

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Será la misma que guarda en la forma de tu rostro, de tu sonrisa, de tu llanto. 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Con ella sabrás que tus lágrimas, que para todos son de vidrio vil, para mí son de diamante. 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

0: Muy bienvenidos y bienvenidas a este bonito programa de Pequeñas Voces al Aire. Hoy, como pueden ver, tenemos algunas invitadas súper, pero súper especiales que nos vienen a contar un poco sobre ellas y sobre el tochito, que es un deporte muy padre, que es como el fútbol americano, ¿verdad?
1: Sí.
0: Bueno,
1: sí.
0: Les traigo una pequeña entrevista para que nuestros radioescuchas puedan entenderles mejor y las puedan conocer. Ok, ¿cómo se llaman y cuántos años tienen?
1: Yo me llamo María José, tengo 11 años.
2: Uh-huh. Yo me llamo Sabdi, tengo también 11 años.
3: Yo me llamo Renata y tengo 13 años.
0: Ok, ¿en qué escuela estudian?
1: Yo en la Presidente Benito Juárez García.
2: Yo también en la Presidente Benito Juárez. Okay.
3: Yo en la secundaria Lucio Blanco.
0: Ok, ¿cómo se conocieron?
3: Pues...
1: Yo a Sabdi la conocí en la escuela.
2: Yo a María José también la conocí en la escuela y a Renata la conocí jugando.
1: Yo en el tocho.
0: Okay, bueno, ¿tienen mascotas?
1: Yo sí, tengo un perro.
2: Yo también.
0: Okay, bueno, ¿cómo se llaman sus mascotas?
1: Mi mascota se llama Rocky.
2: Mis dos mascotas se llaman Jacinto y Princesa.
0: Okay, ¿y tú tienes mascotas, Renata?
3: Sí, pues Zeus, Lola, Tita, Gracie, Nikki.
0: Muchas mascotas.
3: Kiki, sí, las muchas.
0: Sí, las he visto. Okay, ¿cómo fue su primer día entrenando tochito o jugando tochito?
1: El mío fue, pues, ¿estuvo bien?
0: ¿Tú, Renata?
3: Pues es que mi primer día yo ni sabía qué hacer, o sea, no... De primero me quería salir porque no le encontraba el chiste, pero

0: también aquí en otros radioescuchas porque traigo algunos datos curiosos sobre el tochito. Y ustedes nos pueden platicar algo más si lo desean, ¿verdad? Miren, también traigo algunas preguntas divertidas, así que vamos a comenzar. Vamos a comenzar con una sección que se llama Conociéndonos Mejor. Y les voy a hacer algunas preguntas. Y acá, en los comentarios de Facebook Live, también les pueden hacer otras. ¿Cuál es tu color favorito y por qué?
1: El mío es el azul o el celeste, y me empezó a gustar el azul nomás por el camión de mi papá.
0: Ok.
2: El mío es el azul y el negro. El negro pues me gustó, pues nomás, y el azul porque lo veía mucho así en fondos de pantalla y así, y pues se veía muy bonito y pues okay. Desde ahí me empezó a gustar.
3: ¿Tú? El mío el celeste, pero fue porque una vez escuché decir a mi mamá que le gustaba mucho ese color y desde ahí yo lo agarré.
0: Ok, bueno, ¿qué es lo que más les gusta hacer después de la escuela o de la secundaria?
1: A mí después de la escuela pues a veces me gusta pues ver videos, o los días que toca ir a entrenar pues me gusta ir a entrenar.
2: A mí después de la escuela en veces salgo a jugar en la tarde y ya los lunes, miércoles y jueves voy a entrenar.
0: Okay.
3: Pues igual, salgo a jugar en la tarde y si no me voy a entrenar.
0: ¿Cuál ha sido el mejor día de su vida hasta ahora?
1: El mejor día.
0: ¿O algún día que les haya gustado mucho?
2: A mí, el día que Renata fue a la escuela.
1: A mí también, el día porque nos la pasamos bobeando.
2: Sí.
3: Okay. Yo el mío también.
0: Ok, ¿qué sueño les gustaría cumplir cuando sean grandes?
1: Yo tener una camioneta y un caballo.
2: Yo tener un rancho, camionetas y una casa propia.
3: Yo también tener un rancho, caballos y ser veterinario.
0: Ok, ahora vamos a pasar a una sección que es de datos curiosos. ¿Sabían que los pulpos tienen 3 corazones y no 4? Algunas y la mayoría de las personas piensan que los pulpos tienen 4 corazones debido a que algunas plataformas lo muestran de forma indebida. Ok, y ¿sabían también que las jirafas duermen solamente entre 30 minutos y 2 horas al día? La miel nunca se echa a perder. Hay miel romana de hace millones de años o siglos que han encontrado y no está echada a perder. Solamente le hacen baño María y es fácil de consumir y buena para el consumo. Ahora algunas preguntas. ¿Cuál de estos datos les sorprendió más? ¿Conocen algún otro dato curioso que le quieran mencionar a nuestros radioescuchas?
1: No.
0: ¿No? Y bueno, ¿cuál de estos datos curiosos creen que es el más curioso o el que les sorprendió más?
1: El de la jirafa.
2: El de
3: la miel.
0: Ok. Preguntas divertidas. Si fueran un animal, ¿cuál serían?
1: Yo un mono.
0: ¿Tú, Sandy?
4: Yo no era un orangután.
0: ¿Tú?
3: Yo un gato.
0: Un gato. Ok. Si pudieran vivir dentro de una película, ¿cuál escogerían?
1: ¿Mande?
0: Si pudieran vivir dentro de una película, ¿cuál escogerían?
1: La de la sirenita.
0: La de la sirenita.
2: De la... ¿Qué será Toy Story?
0: Toy Story es una película. ¿Pueden decir la película o el personaje?
2: Jessie. Ándale, Jessie.
0: Bueno, Jessie. ¿Tú?
3: La de Arrienda Suelta.
0: Ok. Si pudieran tener un superpoder, ¿cuál elegirían?
1: Yo devolver el tiempo.
0: ¿Tú?
1: O leer las mentes.
3: ¿Volar?
0: ¿Volar?
2: Leer la mente, devolver el tiempo.
0: Ok, ¿por qué les gustaría tener ese poder?
1: A mí para devolver el tiempo con mi abuelo.
0: Ok.
2: Para poder estar más tiempo con mi tío, con mi abuela, mi bisabuela y mi primo en descanso.
0: ¿Tú?
3: Nomás para divertirme.
0: Ok. El reto de las respuestas rápidas. ¿Pizza o hamburguesa?
1: Hamburguesa.
3: Hamburguesa.
0: Ok. ¿Playa o montaña?
2: Playa.
3: Playa.
2: Montaña.
0: ¿Perros o gatos?
1: Perros.
2: No
3: sé.
0: ¿Dulce o salado?
1: Dulce.
0: Ok. ¿Día o noche?
3: Día.
0: ¿Verano o invierno?
3: Invierno.
0: ¿Cantar o bailar?
1: Bailar.
0: ¿Libro o película?
3: Película.
0: Ok. Aquí tengo algunas preguntas difíciles. ¿Qué fue primero, el huevo o la gallina? Preguntas difíciles.
1: El huevo.
0: Ok. Vamos a ver qué opinan nuestros radioescuchas y todos los que nos están viendo por Facebook Live. Recuerden que también

0: Nos pueden enviar mensajes al 864-126-1065. Incluso nos pueden hablar por teléfono y alguna de nosotras les va a contestar. Ok, vamos a leer algunos saludos que ya tenemos por aquí. ¿Tú primero? ¡Léelo!
1: Ánimo, Safdi. Medellín, tú puedes.
0: ¿De quién?
1: De mi primo.
0: Ok, muchos saludos a Javier.
1: Muchos saludos.
0: Aquí, Claudia Elguezabal. Hermosas, muchos saludos. Muchísimas gracias. Aquí hay otro.
1: Te queremos mucho, tus primos, yo igual.
0: Ok, bueno, ahorita no le han mandado saludos a nadie más, pero recuerden que también pueden hacerles preguntas y aquí se las respondemos con muchísimo gusto. Ok, vamos a seguir. Tengo también el tema del tochito, porque ellas tres juegan el deporte que se llama tochito. Y les traigo algunas preguntas para que nuestros radioescuchas las puedan conocer mejor y saber más sobre el tema. ¿Cómo empezaron a jugar tochito?
2: Yo empecé a jugar por Safi.
1: Yo por Renata, que me invitó un día y fui y luego desde allá empecé ahí.
3: Yo por otra amiga y hace mucho.
0: Ok, ¿qué le dirían a una niña que quiere empezar a jugar tochito?
2: Que
1: se meta, que está muy padre. Está muy bonito.
3: Y que es muy divertido. Es muy divertido.
0: Ok, ¿qué sienten cuando ganan un partido o han jugado un partido?
2: Yo no he jugado ningún partido.
1: Yo no, pero he visto a Renata que los gana y se siente, o sea, yo que no lo juego, se siente padre.
3: Sí, da mucha felicidad.
0: Ok, ¿cuál es la jugada más divertida que recuerdan? O algún momento divertido durante el tochito, ¿verdad?
1: Cuando alguien hace o atrapa la pelota bien y aplaude.
0: Ok, vamos con otro tema que es de los perros y ahorita seguimos con el tema del tochito. Si tu perro pudiera hablar, si es que tienen perros o alguna otra mascota, ¿qué creen que les diría?
2: A mí me diría que le diera de comer.
1: A mí me diría que le dé agua.
3: A mí que lo sacara paciente.
0: Ok. ¿Qué nombre le pondrían a un perro extraterrestre?
2: Paranguaricutrimicuaro.
1: Me enteré que eres una alien.
3: No sé, la verdad.
0: Ok. ¿Creen que los perros sueñan?
1: Sí.
3: Sí.
0: Sí, de hecho eso ya lo hablé en otro programa, si lo gustan ver. Y sí sueñan. Pueden mover las patas, incluso se pueden volver sonámbulos. Ok. ¿Qué raza les parece más graciosa?
2: A mí... esos los peluditos, los que son así como...
0: ¿Pomerania?
3: Pomerania.
0: Ok.
1: A mí se me ven curiositos los perros que así tienen bastante pelo y también chiquitos o bien delgaditos.
0: ¿Pomeranias o chihuahuas también? Bueno, los chihuahuas no tienen mucho pelo, pero están chiquitos. Ok.
3: Los pomerania.
0: Ok. Vamos con unas preguntas sin respuesta. ¿Qué color tiene un espejo, según ustedes?
2: Para mí, transparente, como celeste.
0: Ok.
1: A mí... transparente.
3: Transparente.
0: Ok, ¿los peces tienen sed?
2: No.
0: ¿Los animales tienen sentido del humor?
1: Sí.
0: ¿Qué había antes del tiempo? Según ustedes.
1: Antes del tiempo...
0: Esta nada. Sí que es una pregunta sin respuesta.
2: Siento que nada.
0: ¿Los sueños tienen algún significado?
1: Sí.
0: Si pudieras saber una respuesta del universo, ¿cuál sería?
2: ¿Cómo se crearon los planetas?
0: Los planetas.
1: ¿Cómo hicieron el tiempo? Se lo saben que era. Okay.
3: Yo no sé, la verdad.
0: Ok, vamos a hablar sobre la amistad, porque yo, por lo que yo sé, ustedes son muy, muy amigas. Uh-huh. ¿Qué hace a un buen amigo o a una buena amiga?
2: ¿Contar los secretos de tu amiga?
0: Ok.
1: No decir, o sea, cosas muy secretas o que te dijo algo que, por ejemplo, que te gusta a alguien... y contarle a la persona.
0: Okay.
3: Te ayuda y te apoya en lo que necesites.
0: Ok, muy bien. ¿Cuál ha sido el mejor consejo que le has dado o que te ha dado un amigo?
2: Pues por ejemplo, cuando falleció mi abuelo, yo y Sabdi, ella era muy amiga y me dijo que ella me iba a apoyar en todo, que
0: okay.
2: Que iba a ser
1: amigo. Yo también, o sea, Que me diga que cuente conmigo en todo.
0: Ok. ¿Tú, Renata?
3: Sí, que... Pues sí, que me digan que cuente con ellos.
0: Ok, eso es algo muy, muy bonito. ¿Qué cosa pequeña las hace felices?
2: Amigos, me dan un abrazo.
1: Mi hermanita.
3: Cuando me dan un abrazo.
0: Ok, ¿cuál fue el momento más feliz de esta semana?
2: De esta semana.
1: Mi cumpleaños.
3: El cumpleaños de Sabdi ir a su escuela.
0: Sí, es que cumplió años Sabdi. Si gustan, también ponerle las mañanitas y hacemos una pequeña pausa musical. Aunque ya sea un poco retrasado, no pasa nada. Muchas felicidades, Sabdi.
1: Gracias.
0: Ya retrasadas, pero muchas felicidades. Bueno, vamos a hacer una pequeña pausa musical con las mañanitas de Radio Kikapu y ahorita volvemos. Bye.

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0: Hola, bienvenidos de nuevo a este programa de Pequeñas Voces al Aire. Voy a volver a decir muchas felicidades a Sabdi porque cumplió años en esta semana. Gracias. ¿Cuántos años cumpliste?
1: 11.
0: 11. Ok. Ahora vamos a jugar un juego que es verdadero e inventado, pero antes les quería comentar que cuando ponemos una canción a veces no se puede escuchar muy bien por el copyright. Bueno, vamos a seguir con el programa. ¿Verdadero o inventado? Yo les voy a decir una afirmación y ustedes van a decir si es verdadero o inventado. Y yo les voy a decir si es verdadero o inventado. Ok. El primero, los pulpos tienen 9 cerebros.
2: ¿Inventado?
1: Inventado.
0: ¿Tú, Majo?
3: Inventado.
0: Es verdadero. Tienen un cerebro principal y centros nerviosos en sus brazos. 2. Existe una fruta que sabe a chocolate.
3: Inventado.
2: ¿Inventado?
0: Inventado. Verdadero. Inventado. Hay frutas con sabores curiosos, pero ninguna sabe realmente o parecida al chocolate. Las abejas pueden reconocer rostros humanos.
2: ¿Verdadero?
1: Verdadero.
0: Verdadero. La Torre Eiffel crece unos centímetros durante el verano.
3: Inventado.
2: Inventado.
1: Inventado.
0: Verdadero. El metal se expande con el calor. 5. Los camellos almacenan agua en sus jorobas. Jorobas.
1: Verdadero.
2: Inventado.
0: Inventado. Almacenan grasa, no agua. 6. Hay una especie de medusa que puede volver a ser joven.
1: Verdadero.
2: Verdadero.
0: Verdadero. Los koalas son osos.
1: Inventado.
2: Inventado.
0: Inventado. Son marsupiales. Los delfines se llaman entre sí por un nombre.
3: Verdadero.
2: Verdadero.
0: Verdadero. Usan silbidos únicos para identificarse. Ok. Vamos con algunos datos curiosos que también son verdaderos o inventados. O sea, ustedes me van a decir. Ok. Este se llama el nivel que... porque es un nivel muy difícil de verdadero o inventado, según esto. Si juntas dos piezas de metal en el espacio, pueden quedarse pegadas permanentemente.
1: Verdadero.
2: Inventado.
3: Inventado.
0: Verdadero. 2. Las cebras son blancas con rayas negras.
1: Inventado.
2: Verdadero.
0: Inventado. Biológicamente son negras con rayas blancas. Ok. 3. Existe una lluvia de peces.
3: Inventado.
2: Inventado.
0: Verdadero. Ha ocurrido en algunos lugares del mundo. 4. El corazón de un colibrí puede latir de más de 1000 veces por minuto.
2: Verdadero.
1: Inventado.
0: Verdadero. 5. Los pingüinos tienen dientes.
2: Verdadero.
1: Inventado.
3: Inventado.
0: Inventado. Ok, vamos con este, que es otro nivel. Los tomates son verduras.
3: Verdadero.
2: Verdadero.
0: Inventado. Científicamente son frutas. 2. Un rayo es más caliente que la superficie del sol.
3: Inventado.
2: Inventado.
0: ¿Tú sabes?
1: Verdadero.
0: Verdadero. Ok. 3. Los murciélagos son ciegos.
3: Inventado.
1: Inventado.
2: ¿Verdadero?
0: Inventado. 4. El sonido viaja más rápido en el agua que en el aire.
1: ¿Cómo?
0: 4. El sonido viaja más rápido en el agua que en el aire.
3: El sonido. Inventado.
1: Verdadero.
2: Inventado.
0: Verdadero. Cuando las ballenas o los delfines hacen un silbido, se escucha más fuerte en el agua que en el aire. O sea, más fuerte adentro que afuera. Todos los planetas del sistema solar tienen lunas. Eso ya lo hablamos en la escuela.
1: Sí. Inventado.
2: Inventado.
3: Verdadero.
0: Inventado. Mercurio y Venus no tienen. Ok. Vamos a ver. ¿Por qué creen eso de las cosas? Miren, les voy a decir una y ustedes me dicen por qué lo creen.
1: Una porque la estaba viendo.
0: Vean, es...
3: La estabas viendo.
1: No.
0: Ok, la número 2. Un rayo es más caliente que la superficie del sol. Es verdadero. ¿Por qué creían las que dijeron que era inventado?
2: Pues porque el sol tiene mucha potencial en el calor.
3: Y porque nunca tocaba el sol.
0: Ok, bueno, Sabri fue la única que dijo verdadero, según esto. Bueno, vamos a ver. La vez pasada hablé de un tema muy, muy interesante. De hecho, también lo hablé en la escuela, que es el tema de Michelotito. que es un hombre que se comió una avioneta modelo Cessna 150. Aunque esto es cierto, les traigo otros temas parecidos que también les van a encantar. El pato que fue juzgado en un tribunal. Hace cientos de años, en Europa, los animales podrían ser llevados a juicio. Se cuenta que hace mucho tiempo, un pato fue acusado de poner un huevo extraño. Hubo jueces, testigos y hasta una investigación. Ok, algunas preguntas. ¿Creen que los animales deberían de ir a juicio?
2: No.
0: ¿No? Ok. ¿Qué delito podría cometer una gallina?
1: Comerse algo.
0: ¿Comerse algo?
3: ¿Comerse un pollo?
0: No.
2: ¿Comerse ahí?
0: Ok, a lo mejor picarlos muy fuerte, supongo. Si su mascota fuera arrestada, ¿por qué sería arrestada?
3: El mío, por morder a la gente.
1: Por atacar, exacto.
2: Por morder a la gente.
0: Por morder a la gente. Ok, la persona que sobrevivió a 7 rayos. Roy Sullivan sobrevivió a 7 impactos de rayo durante su vida. La mayoría de las personas ni siquiera ven caer un rayo cerca, pero él fue alcanzado una y otra vez. Ok, preguntas. ¿Creen que tuvo mucha mala suerte o mucha buena suerte?
2: Buena suerte.
0: Bueno, ¿qué harían si vieran caer un rayo muy cerca de ustedes?
2: Me asustaría o lloraría.
3: Y correría hacia mi casa.
2: Sí.
0: Ok, otro tema. El pulpo que predijo resultados deportivos. Un pulpo llamado Paul el Pulpo se volvió famoso porque parecía adivinar quién ganaría partidos de fútbol. La gente, todo el mundo seguía sus predicciones. Preguntas. Si tuvieran un animal adivino como Paul el Pulpo, ¿cuál elegirían? ¿Cuál animal elegirían?
3: Un perro.
2: Un perro o gato.
1: Un caballo.
3: O una vaca.
0: ¿Qué les gustaría predecir del futuro? ¿Qué les gustaría predecir?
3: Que voy a tener mucho dinero.
1: Que voy a tener mi casa propia.
2: Que voy a ser veterinaria.
0: Ok, la isla de los conejos. En Japón existe una isla donde viven muchísimos conejos. Los visitantes llegan y son rodeados por decenas de ellos. Preguntas. ¿Qué animal les gustaría que viviera en una isla entera?
1: No sé.
3: Se me hace que un pato.
0: ¿Un pato? Conejo. Patos, muchos patos.
1: Sí,
0: ok.
1: Conejos.
0: Bueno, gatos, son conejos, ¿verdad?
2: Gatos o caballos.
0: Gatos o caballos. Ok. ¿Entrarían a una isla con 1,000 conejos?
3: Sí.
2: Sí.
1: Sí.
0: Ok, el misterio de los sueños. Nadie sabe exactamente por qué soñamos. Los científicos tienen teorías, pero no una respuesta definitiva. Preguntas. ¿Cuál ha sido el sueño más raro que recuerdan?
3: El mío, que una vez me estaba comiendo una cebolla así.
1: El mío, que mi tío revivía.
0: ¿Por qué?
2: El mío, que había muchos payasos y me empezaban a seguir.
0: Ok, si pudieran controlar sus sueños, ¿qué harían?
3: Yo soñaría.
1: Yo cosas bonitas.
3: Yo también.
2: Cosas bonitas.
0: Ok, ¿creen que los... ya se les dije la de creen que los pueblos sueñan. Ok, tiburones más antiguos que los árboles. Este dato siempre sorprende. Los tiburones existen desde antes que los árboles. Pregunta. ¿Qué otra cosa creen que es más antigua de lo que parece? Algo que no se vea muy antiguo, pero que sí sea.
3: ¿Un reloj?
0: ¿Un reloj? La verdad.
1: Los teléfonos que son así viejitos.
2: Uh-huh. No sé, la verdad, un reloj
0: también. Un reloj, la verdad los relojes son muy, muy viejos. Ok, si pudieran viajar al pasado, ¿qué época visitarían?
3: Yo el 2021.
0: ¿Tú?
1: ¿Cómo? Yo 2025, los finales.
2: Yo 2022.
0: Ok, el lugar donde casi nunca, nunca llueve. Existe un desierto llamado Desierto de Atacama, donde existen algunas zonas que han pasado años sin lluvia. Preguntas, ¿podrían vivir en un lugar así?
2: No.
0: ¿Qué clima prefieren de todas las estaciones que tiene el año?
3: Yo invierno.
2: Invierno.
1: ¿Cuándo te puedes venir en la época?
0: Verano.
1: Verano.
0: Ok, preguntas. A ver, no. El experimento del malvavisco. A unos niños les daban un malvavisco y les decían, puedes comértelo ahora o esperar unos minutos y te damos 2. Muchos no podían resistirse. Preguntas. ¿Ustedes esperarían para recibir 2 malvaviscos?
1: Sí.
2: Sí.
3: Sí.
0: ¿Qué comida las haría perder la paciencia?
3: Los tamales.
2: El sushi.
0: ¿Sabdi?
1: A
0: mí el tamales. Sushi. Sabe muy rico. Ok, es de mis comidas favoritas. ¿Cuál es su comida favorita?
3: Los tamales. O los boneles.
1: Los boneles y el sushi.
2: El sushi.
0: El sushi. Ok. ¿Son pacientes o impacientes?
3: Impacientes.
1: Impacientes.
2: Impacientes.
3: Muy impaciente.
1: Bastante.
0: Ok. Vamos a ver otro tema. También tengo algunos datos curiosos, pero vamos a ver primero que nada si ya nos enviaron más saludos, porque al parecer sí.
3: Oh my God.
0: Ok. Aquí. Majo.
1: ¿Quién es?
3: Mi prima. Saludos a Josie.
0: Ok. Muchos saludos a Josie de la Cruz. ¿Puedes leer el saludo?
3: Majo, te quiero mucho, te envío un abrazo.
0: Muchos saludos. Envíale un saludo a tu prima.
3: Un saludo hasta... No sé dónde estás.
0: Ok.
3: Sé que estás
0: okay. José Manuel Flores Musquiz. Saludos a mi nieta y sus 3 invitadas. Muchas gracias. Abuelo, es mi abuelo.
1: Aime.
0: ¿A quién? A Renata.
2: ¿Cuál es?
0: Lee el usuario y luego el saludo.
2: Aime Marilu Rivas Vélez. Okay. Saludos a Renata.
0: Muchos saludos. Otra para Renata.
2: José Rey Rivas, saludos para mi nieta Renatita.
0: Ok, Melchor Musquiz. Saludos, Celia Catalina. Muy bonito tu programa y saludos a todas tus invitadas. Muchos saludos.
1: Saludos.
0: Ok. Normalicia Garza Musquiz. Hermosas, felicidades. Ok, otro para Renata.
2: José Rey Rivas. Saludos, Renatita. Te amamos.
0: Ok, muchos saludos. Aquí.
1: Mi primo Javier. Ánimos, si tú puedes.
0: Ok, muchos saludos.
1: Mi papá, Juan Carlos Medellín Hernández. Ánimo, chicas, saludos. Hija, tu papi te ama igual.
0: Ok, Sandra Musquiz. Celita, muy hermosa, felicidades, muchos saludos.
2: Aileen Rivas, saludos a Renata.
0: Ok, Sandra Musquiz fue nuestra profesora. Es mi tía. Saludos,
1: saludos.
0: Ok, dale. Claudia Elguezabal, hermosas, muchos saludos. Aquí hay otra. Aquí hay para
2: Ruth Benavides. Hola, un abrazo a Renata de parte de sus madrinas. Te queremos, hermosa.
0: Aquí está
3: Andrea Menchaca. Manda saludos, Majo, tu papá te está escuchando en la carretera. Toda la familia te ama.
0: Claro, nos pueden escuchar por la 99.3 FM Radio Kikapú. Recuerden que también nos pueden enviar saludos o pueden hacernos una llamada al 864-126-1065. Ok, vamos a seguir con los saludos. Y vamos...
1: Mi nombre es Machaca. Mi primo, los quiero mucho, yo también.
0: Ok, vamos a seguir con algunos datos curiosos. Oigan, ya queda muy poquito tiempo. Antes de terminar, ¿les gustaría decirles algo a nuestros radioescuchas?
3: Yo sí.
0: ¿Algún consejo? Sí. ¿Saludos a personas?
3: Yo le quiero mandar saludos a mi papá.
1: Okay. Yo le quiero mandar saludos al profe Raimundo Rejas.
0: Claro,
1: Garza, porque
0: saludos.
1: El otro día dijo que no le mandaste
0: sí,
1: saludos.
0: No le pude mandar
1: y
0: saludos.
1: Y le quiero mandar saludos a mi mami.
0: Al profe Pedro,
1: que
0: también.
1: Que está en Monterrey. Y a mi papi, también, que me está escuchando aquí en la radio. Y a mis primos que me están viendo también, los quiero mucho.
0: ¿Tú?
2: Y a todos mis familiares y amigos.
3: Yo también, okay. A todos mis familiares y... Alonso me mandó la de eso, mi papá, para que nos saludara, y al profe Raimundo.
0: Yo le quiero mandar muchos, muchos saludos y muchos abrazos a toda mi familia y a todos los que nos están escuchando por aquí por la 99.3 FM, Radio Kikapú. Ok, muchas gracias por escucharnos. Vamos a seguir con el último tema que tenemos por aquí. Y luego les quería preguntar.
1: Saludos a mi abuela.
0: Ok, les abuela. Quería preguntar. ¿Tienen algún gusto musical?
3: No,
1: Chacalosa.
2: No, lo que sea.
1: Jenny Rivera.
3: Yo escucho lo que sea.
2: Yo también.
0: Ok, ¿y algún cantante no les gusta en específico? ¿Alguna canción?
3: Omar Camacho y La Ciudad del Sol.
0: Ok, algo que les quieran platicar también a nuestros radioescuchas sobre el tochito.
1: Que se metan, está muy padre y te diviertes mucho.
0: ¿El nombre de la maestra o maestro, si se lo quieren decir?
2: El profe Ángel.
1: Y el grupo, y el grupo, el equipo se llama
2: Caimanes.
1: Y nosotros Mini Caimanes.
0: Ok, ¿algo más? Antes de terminar, ¿alguna canción que les quieran, que quieran pedirle a Anaí para que nos la ponga?
1: La cola del caimán. La cola, ¿cómo se llama?
2: La cola de caimán.
1: La cola
2: de
1: grupo caimán. Flash.
0: Ok, vamos a poner la cola del caimán y nos vemos. Recuerden que yo soy Celia Catalina Flores Guerra, ella es María José Franco Mechaca, Sadie Medellín Iruegas, Renata. Ok, y muchas gracias por escucharnos, nos vemos hasta el próximo sábado. Bye. Adiós.

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12 de la tarde con 40 minutos. Seguimos aquí en cabina de Radio Kickapoo. Muchas gracias a todas las personas que están sintonizando la 99.3 FM. Y quiero platicarles que aquí en Radio Kickapoo pues nos sentimos muy orgullosos de reconocer y compartir los logros del talento de nuestra comunidad. Hoy felicitamos con muchísimo cariño a Ingrid Juárez, quien ha destacado en la disciplina de carrera de barriles, demostrando dedicación, esfuerzo y pasión por este deporte. Gracias a su destacada participación en las eliminatorias realizadas del 11 al 15 de mayo en San Luis Potosí, Ingrid obtuvo su pase para representar a México en un importante evento mundial que se llevará a cabo este próximo mes de junio en Oklahoma, allá en los Estados Unidos. Este logro ha motivado, este logro es gran motivo de orgullo para sus padres, el señor Jorge, la señora Alma, que la quieren muchísimo, quienes han acompañado a Ingrid y apoyado pues en cada paso de este largo camino. Asimismo, Ingrid y su familia pues desean reconocer y expresar el sincero agradecimiento a su equipo Galopemos Juntos y a su entrenador Luis Hernández por su respaldo, enseñanza y confianza. Desde Radio Kickapoo queremos decirte, querida Ingrid, que confiamos en ti, que creemos en ti y estamos seguros de que seguirás alcanzando grandes metas. Muchísimas gracias por poner en alto el nombre de tu comunidad y del estado de Coahuila. Te deseamos el mayor de los éxitos en Oklahoma. Esta canción que tenemos de fondo, una canción de 8 segundos, va dedicada especialmente para ti, Ingrid, que cantes a todo pulmón, tres barriles con 8 segundos.

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0: Estas son las mañanitas. Sí, para ti. Sí, claro, para ti. Es que hoy cumples años. ¿Cuántos?
1: 1:15 p.m. y tenemos una felicitación muy especial porque en este momento queremos felicitar a Everardo Torres, que está cumpliendo años el día de hoy, y lo manda a felicitar nada más y nada menos que su suegra, para que vean que también hay suegras buenas que quieren a sus yernos. Y pues bueno, cariñosamente la señora Patty le quiere dedicar a su yerno las mañanitas con Cepillín. Muchísimas felicidades, que te la pases es muy, pero muy bien, Everardo. Disfruta, esta canción es para ti.
0: Yo les voy a interpretar la... Estas son las mañanitas. Sí, para ti. Sí, claro, para ti. Es que hoy cumples años. ¿Cuántos? ¿Uno o dos? A lo mejor son tres o cuatro. A lo mejor son 5, 6 o 7, machete. 8, Pinocho. 9. 10. O 20. 30. 40. 50, 60, 70, 80, 90 o 100. No importa. No importa los años que cumplas. ¡Felicidades! Ahora sí.

Una de la tarde con 20 minutos y también le quiero mandar una felicitación a un niño muy especial que el día de hoy está cumpliendo sus 7 añitos de vida. Él es Jesús Gutiérrez, cumple sus 7 años como ya se los mencioné y por supuesto su queridísimo abuelo y su abuelita Ketty y Kiki del barrio La Oferta le quieren mandar un saludo bien especial, dedicarle esta canción, Las Mañanitas de Radio Kikapó, deseándole lo mejor hoy, mañana y siempre, querido Jesús, que te consientan el día de hoy más que nunca, que recibas muchos abrazos, muchos apapachos, porque te lo mereces. Vamos a seguir disfrutando de Las Mañanitas de Radio Kikapó.

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tarde con 49 minutos. Seguimos con todo el ritmo, con toda la energía aquí en Radio Kickapoo. Y vámonos un poquito para atrás. Vamos a estar escuchando una canción clásica. Nos vamos a ir al año de 1993. Porque no sé si ustedes recuerden a este grupo popular, muy popular en esos años, conocido como La Raza de la Esquina. Y es que justamente me habla alguien de Barroterán y me dice: oye, Anaí, pues estoy pasando mi sábado bien a gusto, pero me falta una canción de La Raza de la Esquina. Así que aquí está, con muchísimo gusto para todos ustedes, para todos los radioescuchas de Radio Kickapoo. Esto se titula Bésame Más con La Raza de la Esquina. Cuéntenme ustedes, ¿lo recuerdan? Puedes comunicarte conmigo al 864-126-1065.

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2:32 de la tarde, las 2:32, y estoy muy contenta de estar con todos y cada uno de ustedes. Mi nombre es Itlali Guajardo, para las personas que no me conocen, y bueno, empezamos en la hora de las complacencias, así que no dude en pedir su canción favorita, que vamos a estar aquí en cabina poniendo de todo, sus canciones favoritas, por supuesto. Y de hecho, ahorita nos mandaron un mensaje que dice: hola, buenas tardes, me podría poner Caminante de José José, por favor y gracias. Y claro que sí, que podemos ponerles esta canción de José José, El Caminante o Caminante. Y de hecho, ahorita que estaba leyendo el título de la canción, me recordó un dato y a una noticia que me gustaría compartirles. Resulta que México está posicionado actualmente en el primer lugar a nivel mundial donde la gente hace running. Exactamente. Donde la gente sale a correr y pues trata de mantenerse un poquito más sano, con un porcentaje del 24% de la población, o pues sí, un cuarto de la población aproximadamente que sale a correr. Esto es más que en cualquier otro país. Estamos hablando de que es algo de lo que deberíamos de sentirnos orgullosos, más que la mayor parte de los países, y es que todos, nuestra gente está decidiendo a salir, a correr, el estar un poquito más activos. Otro de los logros que hay es la disminución en el consumo de refresco. Estas son buenas noticias porque creo que a veces nos hace falta conocerlas un poquito, nos hace falta como tener ese enfoque también en lo positivo, que no solamente pasan cosas malas, también pasan cosas buenas, y una de ellas es que México está bien activo. Así que ustedes mándenos sus fotos de ustedes haciendo running, de ustedes pues tomando agua, no sé, alguna bebida. Les recomiendo siempre consuman productos locales. Dejemos de consumir todos esos refrescos de empresas extranjeras donde el dinero no se queda con nosotros, donde la economía no aporta a nuestro país.

y consumamos esas aguas de sabor, esas aguas de fruta, de todo lo que se vende a nivel local, la limonada. Usted consuma local, le hace un favor a su comunidad y a ustedes mismos. Y bueno, tenemos otro mensaje que dice: buenas tardes, ¿me podría poner la canción El perro, el gato y yo de los Guardianes del Amor? Gracias, bendiciones. Muchos saludos y claro que sí podemos poner su canción. Ahorita suena también a la persona que nos mandó el mensaje, que nos pide la canción Caminante de José José. Pues estamos directo a punto de escucharla. Así que quédense con nosotros y vamos a escuchar el Caminante de José José.

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2:44 de la tarde, las 2:44, y vamos a escuchar una canción que se titula Hablemos de Elías Medina. Y a mí me gustaría que nos enviaran un mensaje y que nos platiquen cuál es su canción favorita, cuál es la canción que ustedes pueden escuchar una y otra vez y aún así no se cansan. En lo particular, yo creo que hay algunas canciones de varios artistas que en mi caso pudiera estar escuchando una y otra vez sin cansarme, incluso varias veces, o sea, consecutivas, pero quiero que nos manden un mensaje y que nos platiquen cuáles son las canciones que a ustedes más les gustan. ¿Será que es una cumbia? ¿Será que es alguna canción romántica? ¿Algún autor en específico? Pues no duden en enviarnos un mensaje al 864-126-1065. 864-126-1065. Y además, pues contarnos, cuéntenos, ¿por qué esta canción les gusta tanto? ¿Qué es lo que más les gusta de esa canción? Si es la música, si es la letra, o las emociones que se transmiten a la hora de estar escuchándola al intérprete. Bueno, usted platíquenos y nosotros con todo gusto también la ponemos y la añadimos a nuestra playlist acá en Radio Kickapoo. Así que mándenos su mensaje, escríbanos, díganos cuál es su canción favorita y con todo gusto la añadimos a nuestra lista. Sin más, vamos a escuchar Hablemos de Elías Medina y quédense con nosotros que están escuchando Radio Kickapoo.

2:56 de la tarde, las 2:56. Y a continuación vamos a escuchar una canción que se titula Hasta la miel amarga de los Tiranos del Norte. Les recuerdo a todas las personas que nos están escuchando que pueden pedirnos su canción al 864-126-1065. 864-126-1065. Y sin más, invitándolos a que nos envíen su mensaje, pues procedemos a escuchar la canción que se titula Hasta la miel amarga. Oh, que por cierto, acá estamos recibiendo unos mensajes. Si hay alguna petición de alguna canción, con gusto, usted nada más escríbanos qué canción quieren y con todo gusto se la ponemos y hasta se las dedicamos. Pero bueno, vamos a escuchar esta canción que se titula Hasta la miel amarga de los Tiranos del Norte y quédense con nosotros que están escuchando Radio Kickapoo.

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Y ya son las 3 de la tarde, las 3 de la tarde con un minuto y estamos teniendo un muy agradable sábado. Yo creo que es el clima, a lo mejor es como el ambiente, pero algo en el sábado del día de hoy está muy agradable. Y bueno, a continuación vamos a escuchar una canción de Juan Gabriel, el divo de Juárez, el ícono mexicano, aquel hombre que hizo historia en Bellas Artes, de nada más y nada menos que Juan Gabriel, esta canción que se titula La Farsante. Pero además, ahorita nos enviaron un mensaje muy importante que dice: buenas tardes, a las 6 de la tarde salen los muchachos de la secundaria rumbo a Guadalajara a los Juegos Nacionales, el equipo de handball. Mucho éxito, mucho éxito a estos muchachos, a estos chicos que pues van a competir a las nacionales a Guadalajara. Espero que les vaya fenomenal, que tengan muchísimo éxito y que sigan adelante en el deporte. Pues creo que es algo muy positivo y no reconocemos lo suficiente a los deportistas que ponen en alto pues a nuestra comunidad. Así que pues adelante, sigan y denlo todo en este juego, que les vaya de lo mejor y que tengan muchísimo éxito. Sin más, pues los invito a todos los que nos están escuchando a que nos manden sus canciones favoritas al 864-126-1065. Nos envían su canción y con gusto la ponemos al aire. No se preocupen, con todo gusto ponemos sus melodías favoritas. Y sin más, vamos a escuchar a Juan Gabriel con su canción La Farsante. Y quédense con nosotros que están escuchando Radio Kickapoo.

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Oigan, nada más, qué canción, qué canción. La verdad, qué buena petición acabamos de tener. Son las 3:07 de la tarde, las 3:07. Tenemos una temperatura de 31 grados centígrados en el bello oasis del norte, en Melchor Musquiz, Coahuila. Y le enviamos un saludo muy especial a la amiga Juanita, que nos pide esta canción que se llama El Destino, de Juan Gabriel con Rocío Dúrcal. ¡Qué bonita canción! De verdad, qué buena selección. Y también hay otra canción que es muy icónica y ya es muy conocida por acá en Radio Kickapoo también, que es de nada más y nada menos que del grupo Tierra Negra, esta canción, Olvidarte Nunca. Increíble tema, creo que es uno de mis favoritos de Tierra Negra, y le enviamos un saludo muy especial también al buen amigo Mike Left Towers, que está descansando. Espero que se le esté pasando de lo mejor, que esté disfrutando a todo lo que da su descanso, que regrese renovado, refrescado y muy contento. Sin más, enviándole un saludo y un fuerte abrazo a la amiga Juanita, que nos acaba de pedir estas canciones, pues vamos a escuchar El Destino de Juan Gabriel con Rocío Dúrcal, y quédense con nosotros que están escuchando Radio Kickapoo.

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3:18 de la tarde, las 3:18, y vamos a escuchar una canción bastante romántica. Esta canción, yo creo que en algún momento todos la hemos escuchado, y si no, más vale que le pongan muchísima atención. Tiene bastante romanticismo, es una canción que se siente así, el romance, el amor. Entonces, pues, nada más que invitarles a todos ustedes a que si hay alguna canción en particular que les gustaría escuchar, si hay alguna melodía que traen por ahí en la cabeza y que pues quieren al fin poder sacarla de su mente escuchándola, pues mándenos un WhatsApp al 864-126-1065, 864-126-1065, compartiéndoles algo del clima. Tenemos una temperatura de 31 grados centígrados, un día algo nublado, y en el pronóstico del clima se puede ver que la próxima semana va a ser una semana tormentosa, lluvia, tormenta, así que esté precavido, esté previniendo, porque aire caliente, aire frío y pues corremos otra granizada. Entonces, pues ahorita está haciendo muchísimo calor, más vale prevenir, resguardar las cosas con tiempo para que luego no anden ahí a la carrera en el vehículo, conduciendo a toda velocidad, todos alarmados. No, calma, mejor prevengamos, seamos precavidos y evitémonos esas situaciones. Sin más, vamos a escuchar Me Gustas, de Joan Sebastián, y quédense con nosotros que están escuchando Radio Kickapoo.

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